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4: Señoras y señores, muy buenas tardes. Ya estamos aquí para levantarle el rating a la radio. Son mentiras, don Carlos, hombre, no se enoje. Bienvenidos a esta nueva audición de Oxígeno. Hoy les traemos música quemada, porque como es sabido de todos, siempre traemos un programa elaborado, una programación. Pero hoy les vamos a incluir todas esas que siempre piden, que siempre quieren escuchar. Así es de que vamos a darle inicio a un set de música aquí en metrópolisantigua.com, la radio en línea y oxígeno.

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1: Así es, señoras y señores, esto es Oxígeno de Metrópolis Antigua, la radio en línea. Estamos en las 18 horas con 7 minutos. Aquí listos, prestos y dispuestos para acompañarles hasta las 9 de la noche.

a seguir acompañándoles en esta tardecita de sábado. Con esas que les indiqué al principio, hoy vamos a escuchar Las Quemadas. Y una de ellas es esta, con Durán Durán.

18:15 aquí en Metrópolis. Otra quemadita en esta tarde. Los UB40. Para que ustedes sigan disfrutando y acompañándose de esta buena música.

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1: Aquí llega la reina del pop, su majestad Madonna. Esto se llama Bow.

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1: Esta de verdad que sí es bien quemadita. Ellos son los Van Halen con la voz líder de David Lee Roth. Y se llama Brinca o Jump.

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1: Aquí llega el grupo Malo, que era muy bueno. Esto se llama Suavecito, de las quemadas bien antigüitas ya, años 70's, cuando el rock chicano invadía las estaciones en Guatemala. 18:27 minutos.

Recuerden que el 5419-2408, el WhatsApp de Metrópolis, está a la orden para que pues pidan sus saludos a quien quieran saludar. Que reporten la sintonía en esta noche de sábado 23 ya de mayo.

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9: Seguimos con las quemaditas de este sábado, que es 23, ¿verdad? Sábado 23, aquí en Metrópolis. Aquí está Hardwing and Fire. Esto se llama September o septiembre. Pásela bien, por favor.

Ahora llega una quemadita romántica con Eric Carmen. Cuando estamos en las 18:47, recuerden, ahí está el 5419-2408. Saludos a Mere Barraza, por allá por Bárcenas, creo, escuchándome. Gracias por ese reporte y por esa sintonía, Mere. Un abrazo.

Oh, este roquito es muy bueno. Una canción dedicada a un auto, no es al país. Es de 1984 y se llama Panamá. Dedicada a un carro de carreras que se llamaba Panamá.

0: Las 18:54 minutos. Ahora aquí está el conteo final. Siguen las quemaditas esta tarde-noche de sábado. Siempre aquí en
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0: Gracias por la sintonía a metrópolisantigua.com, la radio en línea. Vamos a un pequeño corte y ya regresamos.
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Esa fue la presentación de Fleetwood Mac. Esto que se llama Anywhere. De 1984, ahora llega Foreigner, Los Forasteros. Quiero saber qué es el amor.

0: Y dentro de las quemaditas de este sábado, no vamos a olvidar nuestras secciones. Por ejemplo, la de Corazones de Fuego, que es la que les voy a presentar a continuación. Cuando estamos en las 18 horas con 17 minutos, no hombre, 18, ¿qué? 19 horas, 17 minutos. Recuerden que ahí está la orden, el 5419-2408, para que envíen sus mensajes.
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0: Muchas gracias a la sintonía y al reporte de Sandrita Hurtarte, que siempre está pendiente de este programa Oxígeno a través de Metrópolis Antigua, la radio en línea. Saludos, Sandrita. Feliz descanso.

Ellos fueron los Scorpions. Esto se llama Still Loving You. Buenísima balada romántica rock. Quiero enviar un saludo muy fraternal y cordial a mi buen amigo el profe Álvaro Contreras, reportando sintonía esta noche. Saludos, profe. Que la esté pasando muy bien, mi estimado PDP. ...19:30 aquí en Metrópolis Antigua, la radio en línea y Oxígeno.

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5: Aquí está una de las más quemadas de este programa. El último tren a Londres, con la orquesta de la luz eléctrica. 19:40 minutos.

El 5419-2408 está a la orden. El número de WhatsApp de Metrópolis Antigua, la radio en línea. Recuerden, www.metropolisantigua.com. Metrópolis, la radio en línea. Ahí estamos a la orden. Nosotros seguimos aquí acompañándoles con más música de las quemaditas. Cuando estamos en las 19 horas 40.

Aquí llega Fun Fun, esto se llama Baila Bolero, es la versión 12 pulgadas, para que la disfruten porque ya casi no se oyen estas versiones en la radio. 19:48 minutos, esto es Oxígeno, a través de Metrópolis Antigua.

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José Luis Rodríguez, el Puma, que recientemente estuvo en nuestro país. Con este gran tema que se llama Te Imaginas María. 20 horas con 13 minutos. Vamos a seguirles presentando nuestra sección de Spanish Connection. Y oigan este tema. Ellos son el grupo Trébol.

un cover de 1997 para la canción de Pop Music. Las 20 horas con 25 minutos aquí en Metrópolis Antigua.

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1: Gracias a los reportes que hacen al WhatsApp 54192408, como lo hace la licenciada Patricia Secaida, que nos escucha en la ciudad de Guatemala a través de nuestra app. Gracias, Lick, por ese reporte y la sintonía.

Fue la presentación de John Parr. Esto es lo de la, perdón, el tema de la película Los Fuegos de San Elmo, 1985. Aquí están Los Lobos.

Solamente 8 minutos y llegamos ya al final de esta audición de Oxígeno a través de Metrópolis Antigua, la radio en línea, la radio del futuro, a lo que le hemos apostado siempre. Aquí llegan los de África. Ahora sí, nombre es Toto con África, así es. Que la estén pasando bien, ya vamos al relax en el final del programa.

Señoras y señores, para mí ha sido un gusto acompañarles esta tarde noche de sábado 23 de mayo en esta nueva audición de Oxígeno. Será hasta el próximo sábado cuando, primero Dios, aquí estaremos presentes de nuevo para llevarles una tarde llena de música y de recuerdos lindos. Mi nombre es Iván Pelén y les agradezco mucho la sintonía y los reportes el día de hoy. 2 para las 8, feliz noche.

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1: 9 de la mañana en punto.
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2: 10 de la mañana en punto.
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2: 10 de la mañana, con 59 minutos.
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2: 11 de la mañana, con 59 minutos.
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1: 1:00 p.m.
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1: 2 de la tarde en punto.
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4: 3 de la tarde en punto.
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